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6: Ocurría estos días. 1983, llega el número uno en el Reino Unido, el LP Let's Dance.

estamos en Top News. Y más rápido que inmediato te contamos de que la revista Billboard realizó un Top 10 con los mejores cantantes de rock en toda la historia. Este es el importante Top 10. 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La ubicación número 10 para Axl Rose de los Guns N' Roses. El top 9 para Bono de U2. Ubicación 8 para George Clinton, Parliament. El top 7 para David Harry de Blondie. En el top 6, David Byrne de Talking Heads. La ubicación 5 para Kurt Cobain de Nirvana. En el top 4, Robert Plant de Led Zeppelin. En el puesto 3, Freddie Mercury de Queen. En el top 2, Steve Nash de Fleetwood Mac. Y la posición número 1, el top máximo, es otorgada para Mick Jagger. Sí, Mick Jagger de los Rolling Stones. Dicho artista no solo ha sido el rostro de su banda, sino también un emblema del rock and roll en sí mismo. Según Billboard, nadie se mueve como Jagger, ni tiene su voz, imagen y sentido de la moda o carisma. Desde los primeros éxitos de los Rolling Stones allá por 1964. La revista destacó que Jagger no solo personifica a The Rolling Stones, sino que encara todo lo que representa el rock. Su capacidad para mantener a la banda como un referente de la música durante más de medio siglo da cuenta de su grandeza como artista. Aquí está el más grande para Billboard, Mick Jagger con Throw Away.

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1: Let's do it. 26 de enero de 1961. Nace Tom Kiefer, cantante y guitarrista del grupo de glam rock Cinderella.

7 de diciembre 1985. Llega el número 1 en Estados Unidos, el single Broken Wings, a las rotas de la banda estadounidense Mr. Mister. Está incluida en su segundo álbum de estudio, Welcome to the Real World, 1985. Alcanzó el número 1 en el Billboard Hot 100 en diciembre de 1985, encabezando las listas en Canadá y alcanzó los 10 primeros puestos de Australia, Bélgica, Países Bajos, Noruega, Irlanda, Suiza, Reino Unido y Alemania. Disfrutemos de Mr. Mister con Broken Wings, a las rotas.

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2: Let's do it. 15 de enero 1983. Llega el número 1 en el UK, el single You Can Hear Love de Phil Collins. 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
1: 2 de enero 1971, llega el número 1 en Estados Unidos, el LP All Things My Past de George Harrison. Sería el primer número 1 en solitario de uno de los integrantes de los Beatles tras la separación de los cuatro de Liverpool. 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

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Flashback. 1959. Nace Robert Smith de

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1: 1957. Flashback. Jerry Lee Lewis publica su segundo single, What a Lot of Shaking Going On. 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
1: Buena música. 1 de enero 1979, Bruce Springsteen sería herido durante un concierto en Cleveland, Ohio, cuando un espectador lanza un petardo desde la audiencia impactando en el músico.

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El 11 de mayo de 1973, Stevie Wonder graba el tema Higher Ground. Posteriormente, los Red Hot Chili Peppers versionarían el tema. Y justamente es el flashback para estos días. 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
1: 11 de febrero 1962, nace Sheryl Crow en Kennett, Missouri.
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1: Durante la década de 1980, estudió música en la Universidad de Missouri y se mudó a Los Ángeles para buscar oportunidades en la industria musical. En Los Ángeles, Sheryl Crow comenzó a trabajar como corista de artistas como Michael Jackson, Sting, Stevie Wonder y Don Henley. Esto le proporcionó una valiosa experiencia en la industria musical y le permitió desarrollar sus habilidades como cantante y compositora. Uno de los éxitos más importantes en la carrera de Sheryl Crow fue el lanzamiento de su álbum debut, Tuesday Night Music Club, en 1993. El álbum incluía temas como All I Wanna Do, Strong and Out y Living Las Vegas. Fue un éxito comercial y crítico, ganando 3 premios Grammy, incluido el de Mejor Nueva Artista. La cantante se convertiría en esa época en una de las referentes del pop rock americano.

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0: 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Robert Smith, voz principal de The Cure, hace noticia que gusta e incomoda a muchos fanáticos de la música, ya que ha confesado cuáles son las 5 bandas que más detesta. El portal Liveboxed ha recopilado esta información. La primera banda que Robert Smith odia es Queen. Sobre el grupo de Freddie Mercury, Smith expresó que:
1: bueno, nunca me gustó Queen y puedo decir honestamente que odiaba a Queen y todo lo que hacía.
0: La segunda banda que no soporta es The Darkness. Smith piensa que esta es una banda que le falta originalidad y los llegó incluso a comparar con Queen.
1: Es bastante extraño que se repite y recaliente por segunda vez, así que no. No me gusta nada de The Darkness. Can't explain all the feelings that you're
0: making me feel. Otro que no se salva. El tercero es Morrissey. Aunque Smith ha asegurado que su enemistad con Morrissey era imaginaria, en otras declaraciones llegó a afirmar que odia dicha banda.
1: Si Morrissey dice que no comamos carne, entonces comeré carne. Así es como yo odio a Morrissey.
0: 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El cuarto grupo más insoportable para Robert es Def Leppard. Smith no solo no gusta del sonido de esta banda, sino que su disgusto también se debe a un hecho personal. En 1992, el álbum Wish de The Cure estuvo a punto de alcanzar el número uno en Estados Unidos, pero fue derrotado por Def Leppard.
1: Querría que nuestro álbum fuera número uno en América. Odio a Def Leppard. Los odiaba de todas formas, pero ahora los odio aún más.
0: Y el quinto y último grupo que odia Robert Smith es Duran Duran. Aunque la banda británica era admiradora de The Cure, Robert los ha criticado fuertemente.
1: Sobre Duran Duran es muy triste porque nos adoraban y solían venir a nuestros conciertos. Pero representaban todo lo que odiábamos. Todo el glamour de los 80, la mierda consumista. Era un espectáculo de terror el que mirábamos.
0: Eso fue lo que expresó el vocalista de The Cure. ¿Y tú qué piensas sobre el tema? Ahora es nuestro turno. Nos toca hacerle la crítica a Robert Smith y toda su banda. Irónicamente, esto se llama Why Can't I Be You? Puedo ser como tú. Hasta la siguiente entrega de Top News. Paz y amor. 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
1: Un buen vaso de un buen whisky escocés, alguna señora rubia al lado seguramente, y por qué no, él cantándole. Ahora te canta a vos también. Joe Cocker, You Are So Beautiful. 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
1: Hubo un grupo llamado América, otra banda llamada Europe. Toto es un tema a África. Todo tiene que ver con todo, dijo Pancho Ibáñez.

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2: Creadores de una canción muy pegadiza en los rankings como fue Ella. Este fue el segundo más conocido. Flash and the Pan. Waiting for a Train.

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1: Otra gloria de esta gran banda inmortal de Keith Richards, Mick Jagger, Ron Wood, Charlie Watts. En otra época, por supuesto. Rolling Stones, Missing.

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1: La banda tuvo su historia, la banda tuvo sus clásicos. Electric Light Orchestra, Midnight Blue.

Pasó la época de Thriller, pasó la época de Bad. Era un momento de expectativa en la música del rey pop. Michael Jackson en los 90. Will You Be There?

0: Freitag.
1: Se extraña a Michael Hutchence. Igual la creación siempre quedó. Esto es de la placa X, In Excess, Disappear.

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2: Uno que no está, pero que sigue vigente con su música. Roy Orbison, You Got It. 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
1: Banda prolífera hizo más de 20 discos y uno tras del otro. Chicago, If You Leave Me Now.

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No te quedes con ganas de nada. Te damos un poco más de música. Por ejemplo, The Outfit, para vos.

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Venía ya de la escuela de Genesis, por supuesto que no le iba a salir mal. Hablamos de Mike Rutherford, que armó su grupo Mike and the Mechanics, y esta canción, Help Me.

0: Aretha Franklin, Say a Little Prayer.
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2: ¿Qué trayectoria, buen currículum, cuántas placas? De esas sacamos una canción. Rod Stewart, Razón para Creer. 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

Plak. Han sacado casi 20 discos o alguno más. Chicago, con la voz de Peter Cetera. Hard Habit to Break.

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1: Fue un grande en la década del 80 y puso muchos temas en los puestos número uno americanos, más que nada. Bruce Springsteen, Human Touch.

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1: Algunas ya con las medias caídas, desde la radio se ve, aunque parezca mentira. Rod Stewart, Have I Told You Lately? 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
2: Creemos que de la misma edad aproximada entre Billy Joel y este que es Billy Idol. Un estilo diferente, por supuesto, entre uno y otro. Billy Idol, Eyes Without a Face.

0: una voz casi canaria, una voz suave, y Aaron Neville, Tell It Like It Is.
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Stars. La banda exquisita Simply Red lanzaba nuestro show de hoy día, el All School Hit Mix, el Retro Show. Soy AJ, querido fanático de la música ochentera noventera, bienvenido seas a este episodio especial hoy día, donde llegaron los lentos. Llegaron los lentos al All School Hit Mix, el Retro Show. Soy AJ. Te doy la bienvenida de los estudios en Estados Unidos de Canal 8090 Radio Retro Hits, transmitiendo de la ciudad de Denver, Colorado, en los Estados Unidos. Otro super episodio de tu show favorito, donde viajamos por lo menos la música retro ochentera y noventera. En este episodio, llegan los lentos al All School Hit Mix, donde tengo para ti una selección super ecléctica, super chévere de bandas y artistas favoritos, con temas lentos, pero temas super, super chéveres, por supuesto, de lo mejor de los 80s y 90s. Nuestro primer show de los lentos de este año, porque tú lo pediste. Ese show que no hay que esperar para que sea San Valentín, Día de las Madres o cualquier día especial, es bueno para escuchar los lentos. Y hoy día tengo una sesión súper, súper chévere donde estaremos escuchando temas tales como The Phil Collins, Richard Marx, R.E.O. Speedwagon, Kansas, George Michael, Shal Day, Berlin. Y tenemos también para coronar nuestro show de hoy día un super mega mix con los éxitos de la banda sueca Roxette. Hoy tomamos un break de los segmentos Las Dos Caletas, Future Nostalgia. También tomamos un pequeño break de otros temas, otras secciones que tenemos para disfrutar de una selección súper, súper chévere, relajarnos, relax, con temas súper chéveres, lentos, de esos que te gustan escuchar a cualquier hora, porque son temas que nunca pasan de moda. Y comenzamos con el tema de la banda británica Simply Red, de su álbum del 91, Stars. El mismo título, Estrellas, un tema, un álbum que fueron certificados 6 veces platinos en el 91 y en el 92, y que fue el primer álbum que se convirtió en el número 2 de ellos en la cartelera británica cuando lo lanzaron de una vez. Un álbum que se considera los mejores exitosos de esta banda en toda su historia. Y continuamos de una vez con una voz también icónica de los 80s y los 90s, que en el 91 trajo un álbum súper fantástico, Love, Time and Tenderness, y que le permitió ganar el Grammy también en la categoría como mejor solista en la categoría de pop rock. Me refiero al norteamericano Michael Bolton con el tema clásico Cuando un hombre ama a una mujer, When a Man Loves a Woman. Ahora vienen temas de Bryan Adams, también temas de una vez de Dublé, Mr. Mister, Berlin, Savage Garden y muchos más. Bienvenido seas al All Is Holy Mix, el Retro Show, celebrando los lentos ochenteros y noventeros.

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Llegaron los lentos en nuestro show hoy día. No estás en el show equivocado. Una selección super chévere y continuamos con el norteamericano Roy Orbison, de su éxito póstumo del 88. You got it. Soy AJ contigo este fin de semana, celebrando los lentos por el Old School Hit Mix, el Retro Show.

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Escuchas el All School Hit Mix en compañía de AJ en este fin de semana, disfrutando de una colección súper, súper chévere de lentos. No estás en el show equivocado, porque usualmente tenemos una sección súper, súper ecléctica, siempre de temas basados en el New Wave, el rock, el pop, y a veces también temas bailables, realmente hard rock, pero a veces se nos quedan un poquitito los lentos. Y este show nos lo han pedido hace tiempo, de que hagamos un show de lentos, y lentos al estilo Old School Hit Mix. ¿Y qué significa eso? Una selección súper ecléctica, súper curada, súper investigada, además incluyendo a veces esos temas raros, pero temas que también son favoritos, que hace tiempo no escuchábamos. Y también tenemos hoy día algunas versiones extendidas de algunos temas que son clásicos ochenteros y noventeros. Teníamos, por ejemplo, ese tema ahora mismo de Richard Marx, uno de los cantantes más prolíficos y autores también compositores de la música ochentera y noventera, con su tema, de su tercer tema de su álbum debut del 87, Richard Marx, un tema que llegó a la posición número 2 en el Billboard 100 y también se colocó en la posición número 1 en la categoría de Billboard Adulto Contemporáneo. Richard Marx tiene en su haber una selección bien exquisita de temas románticos, temas lentos, pero también que muchos de ellos calaron en el Top 5 de Billboard. Y estaremos escuchando hoy día temas también, colaboraciones exitosas, también duetos. Pero por ahora te dejo con Bryan Adams, Rod Stewart y Sting, cuando lanzaron este super tema, y que las colaboraciones de tres artistas como de esta magnitud no se encontraban. All for Love, de la banda sonora de la película de Robin Hood. Y por ahí viene también música de Phil Collins, Elton John, R.E.O. Speedwagon. En la edición especial llegaron los lentos al All School Mix, el Retro Show.

se deseaba saber qué pasaba un día como hoy exactamente en los noventas, este tema, ese temazo de Phil Collins, I Wish It Would Rain Down. Deseo que estaría lloviendo, estaba siendo lanzado exactamente como segundo sencillo de su álbum But Seriously. Nuevo tema que estaría en posición número uno ya totalmente en los noventas, después de haber actualmente acaparado la atención y la número uno también con Another Day in Paradise. Soy AJ contigo hoy día, disfrutando dos lentos ochenteros y noventeros, porque los lentos son parte esencial de la música retro ochentera, noventera. Los lentos muchas veces son los que perduran. Hay bandas que son conocidas en los ochentas tal vez como bandas de hard rock o bandas bailables o bandas experimentales, pero tratan siempre de dejar esa semillita para que crezca con el tiempo. Y hay artistas que por supuesto se van a conocer totalmente como baladistas, como también power ballads, como power rock, pero muchas veces esa balada, ese tema fue que se quedó en el tiempo. Estaremos escuchando hoy día temas que no han pasado de moda, temas que se escuchan en las estaciones especializadas. Protestamos de todos temas que se pueden escuchar y disfrutar a cualquier momento del día. Saludos, tienen sus hechos hoy día, las diferentes geografías, porque la música no tiene fronteras. Saludos, tengo escuchas hoy día de Estados Unidos, diferentes ciudades, desde Denver, Colorado, también desde Albuquerque, New Mexico, desde Miami, Florida, también desde Minneapolis, en Minnesota, donde dicen que no hace frío, pero hace un frío siempre todo el tiempo. Igualmente, dije que estás mucho más al sur, también en Texas, igualmente Dallas, Texas, para ser específicos, igualmente a ti que estás igualmente en Luisiana hoy día. Seguimos con más música, no sé, también agradecerte tu sintonía, que está con cada fin de semana, a través de diferentes estaciones que escuchas hoy día por toda América Latina, Estados Unidos, Canadá, igualmente el Caribe, Sudamérica y España, o la super red de estaciones, donde cada semana nos tenemos citas, tenemos la cita para poder disfrutar más música retro. Igualmente, puedes siempre pedir un tema favorito si deseas, comunicarte con nosotros directamente a través de tu estación favorita, o directamente escribiéndome a canal8090radio@gmail.com, o también si deseas descargar uno de nuestros episodios anteriores, están disponibles para que puedas llevarlo al trabajo, a la playa, al gimnasio, correr en bicicleta, visitándonos en nuestra página matriz, canal8090radio.com/podcast. Y seguimos con otro tema súper icónico, también de otro baladista, otro rockero icónico de los ochentas. Me refiero en este caso a Sir Elton John. Su álbum número 12, lanzado en el 95, su álbum Believe, Creer. Te lanzo, te traigo el tema principal, Believe, seguido por un clásico del 81. Del 95 nos vamos al 81 con R.O. Speedwagon. Y por venir también la banda icónica Kansas. Soy AJ, contigo hoy día disfrutando de los lentos. Llegaron los lentos al All School Mix, el Retro Show.

popular de ellos porque fue que le permitió a ellos entrar por primera vez al top 50 de Billboard, Keep On Loving You, manteniendo amándote de su álbum High Infidelity del 81. También tenemos varios éxitos de esta banda que sigue todavía en concierto, precisamente está de fin de semana en este concierto, en este fin de semana en New York, también está en Texas, también está en New Jersey y próximamente también estará en Illinois, porque esta banda no se detiene. Escuchamos también del álbum Made in England, hecho en Inglaterra, de Elton John, su 12º álbum, el tema Believe, que también fue lanzado como sencillo antes de este álbum, y que recordamos que en cartelera en ese año, en el 95, había otro tema con el mismo nombre, el tema Believe de Blessed Union of Souls, un tema que es muy diferente, una banda de New Jersey precisamente, pero que los dos se encontraron en el Hit Parade, y el que ganó fue el de Blessed Union of Souls con el tema Believe. Y este de Elton John también se mantuvo, son cimeras, principalmente en el adulto contemporáneo. Soy AJ. Y a ver, ¿cuál es ese tema lento que te gusta? ¿Que te gusta tal vez disfrutar una copa de vino? ¿Tal vez escucharlo a media luz? ¿O tal vez compartirlo? ¿O que tal vez alguna vez, como hice yo a veces cuando estaba en mis años de teenagers, grabé ese cassette y ese CD para esa enamorada? Y dije, estos son mis temas lentos principales. A ver qué te gustan. ¿Cuáles son esos temas? Escríbeme por canal890radio.com, a la opción de chat, tu comunica tu estación favorita, y dinos cuál es el tema lento para complacerte hoy día. Y a ver, la pregunta es, ese CD, ese tape, cuando terminó esa relación, ¿te lo pediste de vuelta o se quedó ya con ella? Esa es otra historia. Seguimos con la banda icónica Kansas. Aquí nos trajeron en los 70s Dos in the Wind. Sin embargo, regresaron a los 86 con un éxito que se quedó grabadamente mucho en nosotros. All I Wanted, todo lo que yo quería. Tema con un video súper chévere con mucha atención por MTV. La banda Kansas con All I Wanted, seguidos por los hermanos Nelson, Can't Live Without You, Love and Affection. Disfrutando hoy día de esos lentos por el Old School Hit Mix, el Retro Show.

Can't Live Without Your Love and Affection, los gemelos Nelson, una banda que surgió en los principios, a finales de los 80s y luego en los 90s hasta el 95, estuvo produciendo música y este fue su tema debut. Can't Live Without Your Love, posición número uno también en el Billboard 100, el 29 de septiembre del 90. Y este tema, ¿lo habías escuchado? Es una de esas canciones que diría yo son canciones caletas. ¿Qué te parece? Son de esos temas que estuvieron en los 90, exactamente en transición del 89 al 90, en los nuevos, en el 90, y muchos de estos temas perduran en las selecciones, en las compilaciones también románticas, las compilaciones de soft rock, pero esa banda fue una banda estilo soft rock, rock también, donde estos dos gemelos, que son gemelos exactamente ellos, tenían una melena larguísima, rubia. Y uno se decía, ¿cómo esta gente mantiene este pelo, señores? Porque esto es una inversión que hay que hacer con este pelo. Sin embargo, los temas, bueno, todo es tener su propio sello, por decirlo así. Y ellos, además de música súper chévere, tenían también un estilo bastante peculiar. Y llegamos a tres, como dicen, heavy eaters. Tres temas súper, súper chéveres de tres artistas favoritos mucho a nosotros. Comenzando, bueno, son tres británicos, George Michael, Charles Day y Will to Power. Un favorito de George Michael de su álbum Listen Without Prejudice, Le Escucha Sin Prejuicio, el segundo tema de ese álbum lanzado en el 90. Un tema que también fue influenciado grandemente por los Rolling Stones, que muchas veces decían se parece a un tema de los Rolling Stones. Me refiero al tema Waiting for That Day. El segundo tema, el segundo sencillo de este álbum, Listen Without Prejudice, Volume No. 1, en 1990, en el 90, seguidos por la icónica, la inolvidable Charles Day, que también nos trajo en el 94 el corte Este No Es Un Amor Ordinario, No Ordinary Love, una vamos a la película, aquella película, fue aquella película donde estaba Demi Moore y estaba Woody Robinson, donde el hombre le decía, Robert Redford le decía a Demi Moore, la artista, la cantante, la buena intérprete en aquella película, te voy a pagar $1,000,000 si te acuestas conmigo. Esa era, recuerdo la premisa de esa película. No recuerdo la película ahora mismo, pero ya me recordaré en un momentito. Ese es el tema de esa película, No Amor Ordinario, seguidos por los icónicos Will to Power. Ahora viene más música en un ratito de Mr. Berlin, también Dublé, Dido, Savage Garden, y estaremos también hoy día cerrando nuestro show con un super mega mix exclusivo para ustedes, nuestros oyentes de All Split Mix, la banda sueca Roxette. Soy AJ, y qué chévere que estamos juntos disfrutando hoy día de los lentos por el All Split Mix, el Retro Show.

En los lentos de este fin de semana de All School Hit Mix Retro Show, escuchamos la voz icónica de George Michael de su álbum Listen Without Prejudice, Escucha Sin Prejuicio, volumen número uno, el corte Waiting for That Day. Y continuamos con Shal Day, su segundo álbum Love Deluxe, el corte No Es Un Amor Ordinario. No Ordinary Love, que también fue utilizado para el soundtrack de la película, ya me acordé, Propuesta Indecente, con Demi Moore, recuerdo, y Robert Redford. Escuchas el All School Mix, el Retro Show, en compañía de AJ. Con más música para ti, Los Lentos llegaron hoy día a nuestro show.

No es un amor ordinario, decía Shawn Day de su álbum del 92. Tema súper, súper triste. Porque, señores, este tema está denominado, de acuerdo al website lastfm.com, website musical, como el tema más triste que Shawn Day escribió alguna vez. Comienza diciendo en la canción: I gave you all my love I got. Te di todo el amor que tuve, te di mucho más de lo que tú querías y nunca me diste nada. Y luego dice ella en el coro, y sigo tratando, y sigo tratando, y sigo tratando. Realmente la voz de Shawn Day es una voz sensual, una voz también tristona, pero que también llega profundamente con la calidad que sigue todavía como primer día. Estuve viendo precisamente una presentación de ella por YouTube hace una semana y está, bueno, la voz no cambia, una voz así icónica, una voz también espectacular. Con este tema que me corrigieron, no fue de su segundo álbum, fue su cuarto álbum, señores. Así que ustedes también están participando en nuestro show. Yo no sé todo, yo soy fanático de música, conozco bastante, me gusta esta música, la estuve viviendo. Pero ustedes, mis queridos oyentes, también participan, me pueden corregir enviándome un mensaje por nuestra página web, igualmente una estación que nos está escuchando. Tú participas porque este show es para ti. Y llegamos a un tema de esos que también se mantienen como el vino, que nunca pasan de moda y que suenan como el día. Es de una banda que también, una banda de música freestyle bailable, pero que lanzó dos baladas que han quedado en el gusto popular por toda la eternidad. Me refiero directamente desde Florida, la banda Will to Power, con el super corte, que fue un corte, un medley, un pupurrí, como decimos en español, de los éxitos 70 de Peter Frampton y Lindbergh Skybird, el tema Baby, I Love You Way, Freebird Medley, un tema de la posición número 1 en el Billboard 100, en diciembre 88. Y seguimos también con otro tema que podría ser un tema caleta. Una banda norteamericana también, oriundo de California, que nos trajo bastante éxitos, pero que usualmente en Estados Unidos, porque tiene un sonido bastante europeo en los 80s, no le dieron mucha cabida por las estaciones de radio, a menos que fueran college radio stations. Me refiero a la banda Cock Robin, de su álbum debut. Cock Robin también, Thought You Were On My Side. Yo pensé que estabas de mi lado. Uno de esos temas también que me gustan bastante de esta banda, que nos trajeron también el The Promise You Made y también otros temas súper, súper chéveres, también de corte romántico, no lentos, estilo New Wave, y esta en particular en versión extendida. Soy AJ, disfrutas de los lentos hoy día por el Old School Mix, el Retro Show.

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Uno de los temas favoritos míos personalmente es la banda One Hit Wonder, la banda escocesa Fiction Factory, de su álbum del 84, Throw the World Wheel Out, el cual ese tema fue el segundo sencillo de este álbum. Sin embargo, este fue el que se colocó en las diferentes listas de popularidad a nivel internacional, posición número 3 en Inglaterra, posición número 10 en Alemania, posición número 14 en Suiza, posición número 20 en Australia y también posición número 45 en el hit parade de la música de Billboard. Es decir, ellos técnicamente ellos están fuera de lo que es las bandas One Hit Wonder en Estados Unidos. Ni siquiera llegaron al top 40. Sin embargo, Inglaterra sí están en el conteo de los One Hit Wonder. Y escuchamos también la banda norteamericana Cock Robin, directamente de San Francisco, California, con el corte I Thought You Were On My Side, de su álbum debut Cock Robin, lanzado en el 86, donde también se prendieron los éxitos The Promise You Made, también When Your Heart Is Weak, Just Around the Corner y también Every Moment. Una banda que estuvo peleando, literalmente hablando, en el 85-86, cuando estuvieron saliendo todas estas bandas de la segunda ola británica. Recuerdo que tocaban en MTV el video de esta canción y también When Your Heart Is Weak, en medio de lo que fueron los Special Boys, lo que fueron Money for Nothing, todo ese tipo de música estuvo sonando en ese momento y la competencia fue bastante fuerte, por supuesto. Por eso es que tal vez ellos encontraron un saborcito y un éxito más profundo en Europa, porque era un ritmo mucho más tal vez pop, electrónico, new wave, que tal vez lo que estamos hablando de este lado, tal vez, bueno, por decirlo así, de este lado en Estados Unidos, pero en América Latina se aprecia siempre esta música. Yo recuerdo que siempre la escuché mucho cuando estaba viviendo en República Dominicana. Y llegamos a tres temas heavy hitters, como digo yo, tres temas icónicos también ochenteros, porque llegamos a los 80 nuevamente, comenzando con la versión remix de Berlin, Take My Breath Away, de la banda sonora de la película de Top Gun, seguidos por Mr. Mister, de su álbum Welcome to the Real World, 86, From Broken Wings. Soy AJ, y disfrutas de los lentos por el All School Hit Mix, el Retro Show. Qué chévere que estamos. Bueno, yo no estoy acá tomando vino, estoy tomando cafecito, pero tú puedes tomar lo que tú desees y disfrutar nuestro show, porque tenemos la mejor música para ti, por supuesto, cada semana.

Uno de los temas más reconocidos de todo ochentero y noventero. Desde Suiza nos llega la banda Double, el capitán de su corazón, The Captain of Her Heart, de su álbum debut Blue en el 85, en la versión super, super, super chévere para Old School Hit Mix, el Retro Show. Soy AJ, y qué chévere, hemos estado disfrutando una selección super ecléctica, variada, súper divertida, de los lentos, que no son tan lentos, ¿verdad? Depende de lo que uno quiera decirle lentos. Estos no son lentos para tal vez mirarlos o escucharlos bajo la luz, o simplemente hay que bailarlos también.

Super Megamix para concluir hoy día con una de las bandas icónicas de los 80s y 90s. También un poquito ida a destiempo, sin embargo, tiene un comeback masivo precisamente en esta semana. Está regresando, anunciando por la internet, y tiene un nuevo vocalista que también está a la cabeza con nuevo álbum. Me refiero a la banda Roxette. Desde Suiza nos vamos a Suecia con una banda que no requiere introducción, con álbumes exitosos, álbumes también en español, que según dicen en su biografía, es la segunda banda más exitosa en toda la historia de su país después de la banda ABBA. ¿Qué más podemos decir? Bienvenidos, amigos, al Megamix de Roxette. No sin antes invitarte para que estemos la semana que viene en otra edición del All School Hit Mix. Date las gracias porque siempre tú lo haces posible. Hasta luego. Bye bye. Bendiciones. Y nos vemos la semana que viene en otra edición del All School Hit Mix, el Retro Show. Let's get ready to rumble. The Megamix.

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2: Escuchás War, Edwin Starr.

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2: Lo que suena ahora es Crash Test Dummies, The Ballad of Peter Pumpkinhead.

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Llega la música de Woman. Esto es John Lennon.

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2: Lo que suena es Bruce Springsteen, Hungry Heart.

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1: Llega la música de Creedence Clearwater Revival. Have you ever seen the rain?

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6: Año 1986. Julio. Puesto número 42. Año 1986.

0: 1998. Año 1993.
1: Diciembre. Puesto número 45.
0: Año 1993.

100 Ranking Billboard. Año 1983. Septiembre. Puesto número 64. Año 1983.

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1978. Noviembre. Puesto número 57.

número 52. Año 1989. Febrero. Año 1989.

Top 100 Ranking Billboard. Año 1980.

año 1979. Agosto, puesto número 28. Año 1979.

Billboard. Año 1985. Mayo. Puesto número 89.

Top 100 Ranking Billboard. Año 1980. Puesto número 86. Febrero.

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1: Top 100 Billboard. Año 1990. Abril. Puesto número 7. Año 1990.

0: El Top 100 Billboard. Marzo.
1: Hey, baby.
0: Año 1959.

1959. Enero. Puesto número 19. Número 79.

1959. Año 1993. Septiembre. Puesto número 12. Año 1993.

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8: Abril 1978, sale el single Roxanne de Da Police. Sería una de las primeras canciones del trío británico en tener bastante repercusión.

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Ocurría estos días. 1973. Llega el número uno en el Reino Unido, el LP Houses of the Holly, del grupo de

0: 28 de enero 1984. Después de un concierto del grupo de Hard Rock Motley Crue en Buffalo, Nueva York, el baterista Tommy Lee descubrió que su novia había posado para la edición de la revista Penthouse sin su consentimiento.
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2: Ocurría estos días, 1953. Flashback. Nace Peter Garrett, cantante del grupo de pop rock australiano Midnight Oil. Flashback.

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1: 24 de marzo 1986, Pet Shop Boys publican su primer disco, Please. El grupo se formó en 1981, pero no fue hasta 1984 que lanzaron su primer sencillo, Western Girls.

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1: Flashback. 25 de marzo 1963. Sale el disco Surfing USA de Beach Boys. 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
2: 16 de mayo 1981. Llega el número uno en Estados Unidos, el single Betty Davis Eyes de la cantante Kim Carnes. El tema sería uno

nace Joey Walsh, guitarrista de los Eagles. A principios de la década de 1970, Joey Walsh fue el guitarrista principal y vocalista de la banda The James Gang. Ganaron reconocimiento con álbumes como James Gang Rides Again de 1970.

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1: 18 de enero 1991. Tres aficionados y seguidores de la banda de hard rock AC/DC fallecen aplastados durante una actuación del grupo en Salt Lake City, Utah.
2: La

0: 1969, The Doors graba uno de sus temas más recordados, Roadhouse Blues, que saldría dentro de su LP Morrison Hotel.
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